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0: Seis ocho.

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1: Hola, hola, Guadalajara, ¿cómo están? Qué gusto acompañarlos un fin de semana más. Ya es sábado y ya pasan de las 7. Qué gusto acompañarlos. Soy Poncho Camarena. Estaremos juntos hasta las 9 de la noche disfrutando de un chorro de cosas, pero también de muy buena música. Y sobre todo, el hacernos compañía hasta las 9 de la noche será lo más valioso. Así es que quédense con nosotros. El WhatsApp en cabina es el 333-8080-987. En la coordinación general de este programa está Leonardo Marín y también Roberto Jiménez Estrada. Arrancamos con buena música. Sean todos bienvenidos.

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Tienen el poder al alcance de su teléfono para votar por su artista favorito en este cara a cara. Prepárense porque en esta ocasión, buenas canciones son las que tenemos. Agárrense bien porque en la esquina roja se presenta nada más y nada menos con...

canción de los hombres G para ponernos de buenas. Así es que si tú quieres votar por ellos, vota por Suéltate el Pelo. Mientras tanto, La Esquina Azul. La Esquina Azul también tiene mucha personalidad, ¿eh? Así es que sorpréndenos, Esquina Azul. ¡Te escuchamos!

0: No, bueno, qué difícil. Las dos están bien buenas. Están bien buenas. En este momento ya sabes qué hacer. Ya sabes qué procede a votar.
1: Ay, Dios, ya me anda saliendo un Lolita Ayala. Hola, hola, ¿por cuál vas? Te escucho.
2: Hola, Ponchito. Suéltate el pelo, Ponchito.
1: Saludos, hola. ¿Por qué se ríen aquí en cabina? Qué payasitos, ¿eh? Bueno, gracias. Dice, suéltate el pelo. Buenas, ¿por cuál vas? Adelante.
3: Hola, Poncho, yo voto por los hombres que suéltate el pelo, gracias.
1: Perfecto, hola, hola.
4: Hola, hola, ¿por cuál vas?
5: Ponchito, Ponchito, sin duda alguna por los hombres que.
1: Perfecto.
5: Los hombres que.
1: Ya estás, hola.
6: Poncho, hombres hediondos.
1: Ok, hola, hola.
7: Hola, Ponchito, buenas tardes. Pues tú, ¿por qué? ¿Por cuál crees que vamos a votar? Por suéltate el pelo de hombres que, Ponchito.
1: Okidoki, muchas gracias, hola.
8: Suéltate el pelo, Ponchito.
1: Ponchito, ya, si sigo comiendo así voy a estar bien, Ponchito. Dice, mi voto es por DLD, saludos, hola, hola. Te escucho, dos votos para DLD. Buenas.
9: Buenas.
10: ¿Qué tal, Poncho? Hombre, tío, vámonos con los hombres que...
1: Perfecto. Pues hombre, que mucha gracia, macho, hola.
11: Hola, Poncho, buenas tardes. Voto por los hombres G.
1: Perfecto, gracias, saludos.
12: Obis, obis, ¿hay otro? Hombres G.
1: Muy bien,
12: el pelo.
1: Muchas gracias.
13: Suéltate el pelo, Poncho.
1: Ok, ¿qué quisiera yo? ¿Qué quisiera yo?

0: Hola.
1: Hola, Ponchito. Buenas tardes. Yo voto por Hombres G. Suéltate el pelo.
0: Muy
1: adiós,
0: bien.
1: Cuídate.
0: Igualmente, hola.
2: Votamos por Hombres G, Padre Santo.
0: Eso.
2: Bonita tarde.
0: Saludos, ya me gusta que me digan Padre Santo. Hola.
3: Por los Hombres G de Hondos, Ponchito.
0: Oye, oíla, oíla también a mi tía. ¡Ay, no! ¡Vámonos con música! Los Hombres G le pusieron una paliza a DLD. Esto se llama Suéltate el pelo, pero prométanme que si van en el carro le van a subir y la van a cantar. ¿Estamos? Órale pues. Arrancamos en 3, 2, 1.

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0: Estamos de vuelta, familia, en Globo 98.7. Y oigan, Alexa nos prometió una sorpresa, una surprise, dice por aquí Alexa. A ver, mi reina, pues órale a trabajar. ¿Qué le quieres preguntar a la gente?
1: ¿Ya traen sus audífonos?
0: ¿Ya traen sus audífonos, familia, sí o no?
1: Vamos a volar con música en 8D.
0: ¿8D? ¿Música en 8D? Oye, muy bien.
1: Manden una nota de voz diciendo: Capitana Alexa, audífonos listos.
0: A ver, manden un mensaje de volado, una nota de voz diciendo: Capitana Alexa, audífonos más que listos. Aquí reportándose, no sé, Juan Pérez, Amalia Pérez, no sé quién sea. Pero manden una nota de voz diciendo a la Capitana Alexa si ya tiene sus audífonos usted puestos. A ver, venga. 333-808-987. Queremos que se reporten porque si no, no va a haber sorpresa, ¿verdad? ¿No? A ver, ¿qué te dicen? ¿Qué te dicen?
2: Listo, Alexa, lista. Te escucho.
0: Ok.
3: Capitana Alexa, audífonos listos.
0: Eso, muy bien.
4: Capitana Alexa, audífonos listos.
0: Okidoki. Pues vamos a darle, Alexa. Pues, ¿qué es la sorpresa? Volemos audífonos puestos, yo también, tú también, Leo, ¿verdad? Échale pues, música en 8D, Alexa.

0: ¡Qué padre se escucha! ¡No inventes! ¡Manden una nota de voz diciendo qué sienten! ¿Qué sienten? ¡Súbele, Leo! Se mueve, ¿verdad? ¡No inventes, Alexa! ¡Me gusta, me gusta, me gusta! A ver, dinos algo.
1: ¿Cómo les quedó el ojo?
0: ¡Súbele, súbele, súbele, súbele! Los que no traen audífonos no pueden escuchar ni más. No, bueno, escuchemos las reacciones de este público ganador. Hola, hola.
2: Sentimos una vibración espectacular, mi hija y yo. Nos encanta la música 8D.
0: Eso, qué buena onda. Por acá, ¿qué nos dicen? Hola.
3: No manches, Alexa, hasta ganas me dieron de ir al baño, se me movieron todas las tripoides. Saludos.
0: A ver, ¿por qué le dieron ganas de ir al baño? A ver.
1: Esas fueron los tamales.
0: Ok, muy bien, ¿qué nos dice el público? Se escucha bien padre.
4: El ojo lo cerré, Alexa, porque me recordé mis años mozos disfrutando del antro. Gracias por llevarme a esos momentos. Saludos, Ponchito.
0: ¡Esos saludos! No, bueno, Alexa, muchas gracias por esta experiencia 8D, que sientes que la música te recorre y se mueve de izquierda a derecha y es circular el movimiento. ¿Qué sé yo? Gracias, Alexa.

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2: Ya estamos de regreso, familia, listos para ponerlos a prueba esta sección que de verdad pone a prueba el conocimiento de este público conocedor, que de verdad debo decir que ustedes son personas muy cultas, tienen muy buen gusto, por eso escuchan este programa. Bueno, aparte, es esa parte, pero ¿a poco no? ¿No tienen buen gusto? ¿A poco no son inteligentes? ¿A poco no se la saben de todas, todas, familia? Pues claro, claro que sí. Somos mucho programa y somos, no, mejor dicho, somos mucho público y mucho programa. Hola, hola, ¿quién habla?
3: Alonso, otra vez.
2: ¿Cómo andas, Alonso? Bájale a tu radio, Padre Santo.
3: Sí, ya está.
2: Eso. ¿Cómo andas, Alonso? ¿Bien?
3: Bien, el otro día pasé a 9 con la maestra, ¿te acuerdas?
2: Ah, sí, es cierto, eres tú, ya me acordé de ti. Pues vamos, a ver cómo te va en esta ocasión, Alonso.
3: Échale, esperemos que bien.
2: Vámonos, pues. Bájale un poquito más a tu radio, porfa, porque sí se nos regresa. Esa.
3: A ver, ahí.
2: ¡Ándale, Alonso! ¡Dice así! ¿La capital de Canadá es la ciudad de Toronto? ¿Cierto o falso?
3: Falso.
2: Respuesta correcta es Ottawa. ¿El español es una lengua germánica? ¿Cierto o falso?
3: Falso.
2: Respuesta correcta. ¿El desierto de Atacama está en Sudamérica?
3: Cierto.
2: Respuesta correcta. ¿El planeta Marte tiene 2 lunas? ¿Cierto o falso?
3: Cierto.
2: Respuesta correcta. ¿El Amazonas es el río con mayor caudal a nivel mundial?
3: Cierto.
2: Respuesta correcta. ¿La capital de Austria es la ciudad de Viena?
3: Cierto.
2: Respuesta correcta. ¿El imperio Inca se desarrolló en Sudamérica?
3: Cierto.
2: Respuesta correcta. ¿El agua salada no puede congelarse?
3: Falso.
2: Respuesta correcta. ¿El océano Atlántico separa a América de Europa y África?
3: Cierto.
2: Respuesta correcta. ¿El cobre conduce la electricidad? ¿Cierto o falso?
3: Cierto.
2: ¡Respuesta correcta, hermano! 10 respuestas correctas, Alonso. ¿Cómo te sientes?
3: No, pues muy, muy feliz. Ya el otro día fallé en una que sí sabía, pero iba pasando por un túnel y no escuché bien, pero hoy se vio que sí hay con queso.
2: ¡Eso! Se vio que sí hay con queso, las tortillas. ¡Muy bien! Oye, pues reta al público a ver si te pueden empatar, que se las dejaste. Mira, lo más difícil que se los puedes dejar.
3: Yo sé que pueden, mis chavos, échenle. Ahí está el reto para el que se aviente, sí se puede.
2: A ver, Alonso, por aquí nos llegó un mensaje del Ñengus que dice, éjenles, las googleó. ¿Qué le dices a este pelafustán que queremos mucho en este programa?
3: Voy manejando, si se puede googlear, manejar y contestar al mismo tiempo, pues que me diga cómo le hace.
2: Por acá dicen, ájalas, hay tiro, que llame el Ñengus a ver si es cierto.
3: Quiero ver qué tal ese Ñengus, a ver si es muy bravo.
2: A ver, rétalo, venga. Se subió al carrito, ahora se pasea, Alonso, dile algo.
3: A ver, Ñengus, quiero ver si es muy salta, a ver qué tanto sabes.
2: Eso.
3: Estamos esperando, Ñengus.
2: A ver, ¿quién quiere que el Ñengus participe contra Alonso? Mande su nota de voz, dice por acá. ¿Qué dicen?
4: Sí, la arma es Alonso, pero échale a la maestra Pajarito, a ver si es cierto.
2: ¡Ájalas!
3: Ya he escuchado a la maestra Pajarito y también le falla, ¿eh?
2: Eso.
3: Pero aquí estamos, a la orden.
2: Dice por acá, se la soplaron y también la respuesta.
3: No, vengo manejando, me choco.
2: No les hagas caso, Alonso. A ver, bueno, ¿qué dice el Ñengus? Ñengus, ¿le entras o le sacas? A ver. ¡Qué barbaridad! Bueno, Alonso, me resta más que felicitarte y vamos a ver si el Ñengus le entra, ¿ok?
3: Órale, pues ahí queda el reto.
2: Órale, gracias, Alonso.
3: Nos vemos.
2: Cuídate.
3: Igualmente, bye.
2: Bye. Es que los Alonsos así somos, bien inteligentes. ¿Sabían que mi segundo apellido es Alonso? Sí, en efecto. Bueno, vamos con música y regresamos con el Ñengus, si es que se anima, o alguien más, para que logre superar esta marca. Bueno, superar no, igualar sí, en Globo 98.7. Volvemos, no se despeguen.

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0: Damas y caballeros, pues ¿qué creen? ¿Qué creen? Pues no le sacó. Y aquí lo tenemos. Ñengus, ¿cómo estás? ¿Cómo anda le vu de la rondané de la Francia?
1: ¿Qué pasó, mi Ponchito? Oye. Y aquí estamos presentes, para que vean que no hay miedo.
0: Ándale, tú no hay miedo. Bueno, a ver, Alonso, la verdad hizo un papelazo buenísimo, o sea, traen mucho nivel. Tú nomás una vez contestaste 10, que todavía, la neta, te voy a decir algo muy sinceramente de mi pecho, porque mi pecho no es bodega. Yo no sé cómo lo hiciste, o sea, nadie nos explicamos en esta producción, Ñengus.
1: Qué bárbaro, Pocho, ¿vos crees que no confías en mí todavía a estas alturas? No. Vamos a echarle las ganas y vas a ver que también aquí hay con queso a las quesadillas.
0: Es que la neta, diario que hablabas, nomás contestabas 2, compadre. Entonces, también, ¿cómo nos pides? Pero bueno, a ver, invitamos a la gente que le mande un mensaje a Ñengus de apoyo y que le diga que Alonso le puso la ahora sí que la vara bien alta, porque pues 10, no te puedes equivocar en ninguna, Ñengus. En la primera que peles.
1: No, que va a estar difícil, ¿eh?
0: A ver, ¿qué dice la gente? ¿Qué dice la gente? A ver, escuchemos. Esto se pone más bueno que la pelea del Canelo. ¿Te escuchamos?
2: Tú puedes, Ñengus, te apoyamos.
0: ¡Eso!
1: ¡Eso!
0: ¿Qué dicen por acá? Buenas, buenas. El duelo del morbo.
3: Échale ganas, mi Ñengus. Mi taco sencillo, sin nada de carne.
0: ¡Eso!
4: Ánimo, Ñengus, tú puedes. Vamos a sacar 10 de 10.
1: ¡Eso! Así va a ser, vas a ver. Tenemos que echarle las ganas.
0: A ver, ¿qué dicen acá?
5: La pusieron dura.
0: ¡Mande! Pues difícil, difícil, difícil. Pues, un mensaje más y ya, Ñengus, porque la gente... Mira, caray, no, pues sí traes corum, ¿eh? A ver, ¿qué dicen acá?
6: La neta, estamos con Alfonso, ni modo, Ñengus, vas a perder.
1: ¡Ay,
0: papá!
1: Bueno, está bien, para todo el gusto.
0: A ver, ¿qué dicen acá?
7: Échele, mi Ñengus. Espero que traiga crédito en su Google también para que le haga como el otro vato. Yo lo apoyo, mi Ñengus.
0: Iba manejando Alonso, no sean cuenteros. No utilizó. No, y luego se ve cuando utilizan eso porque se tardan. Alonso contestó al hilo. Yo te defiendo, Alonso. Pues vámonos al mal paso. Darle prisa. Dice, tú puedes, Ñengus.
1: Venga.
0: Dice, tú puedes, lo vas a demostrar. Soy María. Dice así. El cerebro humano pesa alrededor de 1.4 kilos, ¿cierto o falso?
1: Cierto, Ponchito.
0: Respuesta correcta. El agua cubre más del 70% de la superficie terrestre, ¿cierto o falso?
1: Cierto.
0: Respuesta correcta, muy fácil esa. La pólvora fue inventada en Europa, ¿cierto o falso?
1: En China. Falso.
0: Respuesta correcta, Ñengus. El ADN humano es único en cada persona, ¿cierto o falso?
1: ¿Es cierto?
0: Respuesta correcta. ¿El sonido puede viajar bajo el agua?

0: falso, Ponchito.
1: Respuesta correcta. ¿El español es una lengua romance, cierto o falso?
0: ¿Otra vez, Ponchito, cómo?
1: ¿El español es una lengua romance, cierto o falso?
0: Cierto.
1: Respuesta correcta. No lo puedo creer. No lo puedo
0: creer.
1: ¡Falta una, Ñengus!
0: ¡Échamela, papá! ¡Échamela!
1: Dice así, si la adivinas vas a... No puedo creer con esto. Dice así. Atención todos, tensión en este momento. ¡Guau! Dice así.
0: ¿Cómo?
1: La capital de la República Checa es la ciudad de Praga, ¿cierto o falso?
0: ¡Cierto! ¡Y tómalo, papá! ¡Tómalo, papá! ¡Tómalo, papá!
1: ¡No! ¡No puedo creer, damas y caballeros! ¡Es más, ya me voy! ¡No!
0: ¡No vale!
1: ¡Pases
0: no
1: de lanza!
0: ¡No, que no, papá! ¡Ahora sí, a ver, Alonso! ¿Dónde
1: no
0: estás?
1: ¡No puede ser! ¡Ñengus! ¿Alguien te la sopló, hermano, o qué?
0: No. A mí nadie me ha soplado nada.
1: ¡No puedo creer! ¡No! ¿Cómo le hiciste, Ñengus?
0: Ocho, es conocimiento. ¿Cómo le hice? No. Si los de Uber también estudiamos.
1: ¡Qué barbaridad! ¿Qué dice el público? ¿Qué dice el público?
2: ¡A huevo, Ñengus para presidente!
1: ¿Qué dice el público? ¡No puedo creerlo!
3: Sí, Ñengus, sí pudiste. Te apoyamos nosotros.
0: ¡Eso!
1: ¡Guau!
4: Ñengus, felicidades. Soy tu fan. Saludos de Maleni.
1: No, no puede ser.
0: Quiero
1: no,
0: que hable Alonso. Quiero que me mande un mensaje a Alonso.
1: A ver, ¿qué dicen acá? Espéranos.
5: No, mi Poncho, eso demuestra que están regalando megas gratis. No, bien hecho, mi Ñengus, ¿eh? Eres una fregoneroya, mi Ñengus. No sé qué andas haciendo de Uber, hermano. Deberías ser gobernador de Jalisco, padrino.
1: ¡Qué barbaridad!
6: Mira ese Ñengu, si nomás tiene la cara.
1: ¡Sí, nomás tiene la cara! ¡Hola!
7: No, Ponchito, pues es que así no tiene el chiste. De cierto o falso hasta yo saco las 10 buenas.
0: ¿Qué hable? ¿Yo lo
7: no,
0: que hable?
7: Está chido. Felicidades a los dos.
1: ¡Eso!
3: ¡Y al Ñengu!
1: ¡Eso!
0: A ver, ¿qué espera?
1: Venga.
8: Es todo, mi Ñengu. A ver, la onceava. ¿A las cuántas vueltas se echa un perro?
0: ¡A la última! ¡Y no soy perro!
1: ¡Respuesta correcta!
4: Ñengus, representando al pueblo, ¿cómo no?
1: ¡No, qué bárbaro, Ñengus! Ahora sí me dejaste con el occipucio abierto, con la boca abierta. ¡Qué barbaridad, hermano! Un aplauso a los dos, Alonso, Ñengus. Mis respetos, ¿eh? ¡Qué barbaridad! Mensaje final, Ñengus.
0: A ver.
1: Dime tú.
0: Ah, yo. No, Poncho, pues es que, ¿qué te puedo decir? Esto es lo más normal para uno. Uno que tiene conocimiento y todo. Es lo de diario, vamos, ¿no?
1: Ándale, pues. Ñengus, pues te mandamos un abrazo. Honestamente, me sorprendiste. Yo pensé que le ibas a calabacear, pero mis respetos. Hasta Leo Marín está sorprendido.
0: No. Acostúmbrense. Es más, échame a la maestra.
1: Bueno, ya llegará ese round. Muchas gracias, Ñengus.
0: Dale, Ponchito, cuídate mucho. Saludos a todos.
1: ¿Cómo le hizo este compadre? No tengo idea. Bueno, felicidades, Alonso y Ñengus. Gran duelo en Globo 98.7.

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1: 8:31.
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Soy Poncho Camarena y me da un tremendo gusto acompañarte en esta noche. Vamos con más música. 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

Hemos llegado a la parte final de este programa, familia. Como siempre, agradezco el favor de su atención. Mañana no se pierdan la repetición de las 20 globales en punto de las 12 del día. Y yo estoy de regreso a las 4 de la tarde. Por ahora, quédense disfrutando de este gran programa si ese tiempo pudiera volver. Un abrazo en nombre de mis compañeros. Cuídense mucho. Hasta mañana. Bye, bye.

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0: 9-3.
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0: 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Nueve treinta y dos.

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2: ¿Qué tienen en común Spider-Man, Batman Begins, Iron Man y hasta el Rey León o Harry Potter? Todos tienen algo mucho más profundo en común que solo ser populares. Siguen la estructura del viaje del héroe. En el cine, tanto como en la narrativa, existen historias que se repiten, como patrones que están probados y que funcionan. El viaje del héroe es uno de ellos. Un esquema explicado por primera vez por Joseph Campbell en su libro El héroe de las mil máscaras. Se trata de una estructura simple y efectiva que puede aplicarse a cualquier tipo de película y de nuestra vida. Encaja perfectamente con la clásica estructura aristotélica: planteamiento, nudo y desenlace. Se cuenta la historia de un personaje normal, entre comillas, que se transforma después de pruebas, miedos y decisiones difíciles. En Spider-Man, Peter pasa de adolescente común a un héroe tras una pérdida. En Batman, Bruce transforma su miedo en propósito. El Rey León, Simba, huye, se pierde y regresa a ser lo que debía ser. Por eso conectan, porque no solo cuentan historias, sino que nos recuerdan que todos estamos en nuestro propio viaje del héroe y que podemos ser esos héroes. Hay un planteamiento, es decir, todo se inicia. Se presentan los personajes, se establece el entorno rutinario en el que todo es, digamos, normal. Después se genera un llamado a la aventura, un elemento que irrumpe. Entonces viene el umbral. El momento en el que el héroe atraviesa esa puerta y entra en un mundo desconocido. En ese momento conoce nuevos personajes que le ayudan en su cometido, o bien tratan de impedírselo. Después viene el desenlace. Cuando el héroe regresa al mundo ordinario, a su estado normal. El viaje lo ha transformado y en ese momento se da un estado de equilibrio y tranquilidad. Ahí se nota una evolución en el personaje. A decir de Campbell, el protagonista pasa por dos etapas hasta que se completa el viaje. La primera de ellas es el mundo ordinario, del que ya te hablé. Le sigue el elemento disruptor que pone todo al revés. La tercera etapa es un rechazo al llamado. El héroe no quiere asumir la aventura y abandonar su zona de confort. ¿Te suena? Viene entonces el encuentro con un maestro que actúa como un catalizador de la historia y lo convence de aceptar el llamado. Y ahí comienza la aventura y el cruce del primer umbral hacia ese mundo que desconoce. Entonces llegan etapas de pruebas, aliados y enemigos, y después un acercamiento al reto decisivo. Cada vez que avanza o no, el protagonista aprende y evoluciona hasta que llega el clímax, la prueba máxima, el mayor reto para el cual se ha preparado. Después de ese reto supremo llega una recompensa que puede ser inmaterial o no, en la que puede sentirse más fuerte, más pleno y haber encontrado una nueva habilidad. Le siguen etapas como el camino de regreso y el rechazo a regresar a esa vida que antes conocía. El héroe atraviesa la puerta al mundo cotidiano, pero ahora más fuerte y transformado. Esta estructura no es solo de narrativa. Puede ser un mapa que nos ayuda a entender la manera en la que atravesamos crisis y aprendizajes y los llevamos a la vida diaria. Esa es mi propuesta. Un cambio personal inspirado en la ruta de Campbell y adaptado a nuestra vida. Un retiro, una conferencia que nos invita a soltar lo que ya nos sirve y a conectar con la fuerza interior, así como regresar con un don para compartir.
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3: Carla comenzó su carrera como jueza. Después de no poder convertirse en una futbolista profesional, en un momento en el que aún no existía la Liga MX Femenil. Terminó sus estudios de Ciencias Políticas y Administración Pública en 2015 en la UNAM y hoy te cuento su historia. Carla Itzel García Mendoza nació en México en 1992. Es árbitra de fútbol mexicano internacional desde 2019. Ella es la primera mujer en arbitrar un partido varonil en la Copa de Oro 2025 y la segunda en hacerlo en la rama varonil de la Liga Mexicana. Su pasión fuera de las aulas era el fútbol. Sin embargo, al graduarse se encontró con la cuestión de que no había manera de convertirse en una profesional del tema porque no había liga. Ante la falta de oportunidades para jugar, Carla Itzel se planteó la posibilidad de ser entrenadora o árbitra, una posición que le permitiría seguir adelante su historia de amor con el balón y además ser pionera. Carla Itzel García, árbitra mexicana de la FIFA, dirigió recientemente diversos partidos en la Liga MX, Apertura y Clausura del 2025, la Copa de Campeones Femenina de la FIFA y la CONCACAF Champions Cup. Además, hizo historia al ser designada para el duelo de la liguilla Toluca contra Juárez en la Apertura 2025. Es reconocida por su constancia y disciplina técnica, lo que le ha permitido consolidarse en torneos tanto nacionales como internacionales. De 33 años de edad, Carla Itzel debutará en un Mundial Varonil Mayor en 2026. Ya fue confirmada como árbitra central. Sin embargo, la FIFA no ha publicado aún la lista detallada de los partidos específicos que le serán asignados. La Comisión de Árbitros de la FIFA designa los partidos poco antes de cada jornada. Para ello, toma en cuenta el rendimiento en partidos previos, la neutralidad, es decir, cuestiones como no dirigir selecciones de su propio país o confederación en fases críticas, así como la experiencia del árbitro y su estilo disciplinario. Desde que Katia consiguió su gafete FIFA, ha tenido actividad internacional, sobre todo en torneos femeniles de la Sub-17 y Sub-20 de CONCACAF y FIFA. Algunas de las árbitras más importantes en el fútbol mundial son Stephanie Frappart, de Francia, Salima Mukasanga, de Ruanda, Yoshimi Yamashita, de Japón y Viviana Steinhaus, de Alemania. Quienes han marcado hitos históricos al dirigir partidos en mundiales, Champions League y ligas profesionales. Qatar 2022 fue el primer mundial varonil con árbitras mujeres en cancha. Frappart, Mukasanga y Yamashita. En el Mundial 2026 también participarán las mexicanas Karen Díez Medina y Sandra Ramírez como árbitras asistentes y mujeres como Frappart de Francia, Yamashita de Japón y Mukasanga de Ruanda. La FIFA busca que estas árbitras no solo participen en fase de grupos, sino que puedan llegar a partidos de eliminación directa e incluso finales según su desempeño. Se prevé que Katia Itzel García sea asignada a fase de grupos en primera instancia. Si su desempeño es sólido, podría llegar a octavos de final, cuartos o incluso semifinales, como ha ocurrido con árbitros debutantes en otros mundiales. Ya que su designación tiene carácter histórico y es un parteaguas no solo para nuestro país, sino para el arbitraje femenino a nivel global, seguirla de cerca puede ser un ejercicio inspirador. Enhorabuena, Carla Itzel, te auguramos éxito en este torneo.
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3: ¿Te has preguntado qué contienen los productos que consumes a diario? Conocer los ingredientes es el primer paso para elegir mejor.
4: Exacto, por eso una gran alternativa es preparar tus propios productos en casa.
3: Hoy te contaremos sobre las tecnologías domésticas, una opción para cuidar tu salud y tu bolsillo al mismo tiempo.
4: Por eso te enseñaremos a preparar una crema de cacahuate para toda la familia.
3: Y para ahorrar también hay que aprender de finanzas personales.
4: Te diremos cómo hacer un presupuesto familiar. Es fácil, rápido y con resultados efectivos de apoyo a tu economía.
3: Presta atención y quédate con nosotras.
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4: Desde hace más de 4 décadas, en la Profeco brindamos opciones para elaborar productos útiles, seguros, económicos y con excelente calidad.
3: Se trata de las tecnologías domésticas, una pieza clave de nuestras actividades de educación para el consumo.
4: Con ingredientes que se encuentran fácilmente y procedimientos simples, buscamos que las infancias y las familias tengan alternativas para elaborar lo que necesitan a un menor costo, comparado con los precios que ofrece el mercado.
3: Todo este esfuerzo tiene el respaldo del Laboratorio Nacional de Protección al Consumidor, donde se encargan de validar cada receta.
4: Con la meta de cuidar el bolsillo de los hogares y ofrecer nuevas alternativas, la Profeco organiza talleres en toda la República a través de sus oficinas de defensa del consumidor.
3: Tan solo en 2025 se realizaron 10.983 talleres de tecnologías domésticas, logrando apoyar a 347.500 personas en todo el país.
4: Esta labor ayuda directamente al ahorro familiar, fomenta un consumo más consciente y desarrolla habilidades que impulsan la autonomía económica.
3: Incluso, estas tecnologías han servido para quienes desean emprender y generar algo de dinero extra. Bajo este modelo hemos hecho, por ejemplo, limpiador de piso, pasta dental, gel para el cabello, protector solar y productos de confitería y panificación.
4: Hoy toca el turno de la crema de cacahuate.
3: ¡Comenzamos!
4: Con pocos ingredientes podemos hacer algo muy rico. Prueba de ello es que para hacer crema de cacahuate necesitaremos solamente
3: una taza de cacahuates pelados sin sal, una cucharada de piloncillo molido y una cucharadita de extracto de vainilla.
4: Seguro tienes en casa alguno de los ingredientes. De cualquier forma, se consiguen en el mercado más cercano.
3: De utensilios necesitaremos un procesador de alimentos o licuadora, taza medidora, cuchara sopera, cuchara cafetera, espátula de plástico y para envasar, un frasco de vidrio con tapa hermética.
4: Y esto me encanta, Nat. Una ventaja más de esta tecnología doméstica es que solo toma 30 minutos hacer la crema de cacahuate y en cambio se conserva por mucho tiempo. Su caducidad es de 1 año.
3: Pues manos a la obra. Para empezar, molemos los cacahuates en el procesador de alimentos hasta formar una pasta. Es importante que lo hagamos en intervalos cortos y al mismo tiempo ir reduciendo la velocidad mientras se va moliendo. Ya que tengamos la pasta de cacahuate y sin apagar el procesador, agregamos el piloncillo y la vainilla.
4: Mientras integramos todo muy bien, quiero comentarles que la crema de cacahuate es rica en proteína vegetal, tiene grasas saludables y mucha fibra.
3: Pero sobre todo brinda saciedad y mucha energía. Volviendo a la receta, hemos seguido mezclando en el procesador. Continuamos hasta obtener una crema suave y homogénea.
4: Ojo, si queda muy seca, podemos agregar media cucharadita de aceite vegetal. Se va agregando poco a poco en el procesador para que se incorpore correctamente.
3: Ahora, a envasar. Con ayuda de la espátula, vertemos la crema de cacahuate en el frasco de vidrio y lo etiquetamos con la fecha de elaboración y caducidad.
4: Esto es primordial para que luego no estemos comiendo algo ya caducado que nos pueda hacer daño. Finalmente, recuerda que hay que mantenerla en refrigeración.
3: Además, toma en cuenta que si con el tiempo percibes un aroma rancio, debes desecharla de inmediato, independientemente de la fecha de caducidad.
4: Da ese paso hacia un consumo informado e inteligente y anímate a elaborar esta tecnología doméstica.
3: No olviden que pueden ver más procedimientos de diferentes tecnologías en el canal de YouTube Profeco TV.
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4: Sigan en Revista del Consumidor Radio, porque vamos a escuchar cómo una tarea sencilla puede proteger nuestra economía.
5: El presupuesto familiar es una herramienta básica para cuidar tu dinero.
6: Así es, aunque cada familia es distinta, organizar los ingresos y gastos puede marcar la diferencia entre vivir al día o empezar a ahorrar.
5: Ojo con este dato. De acuerdo con la Encuesta Nacional de Inclusión Financiera 2024, solo el 36.6% de las familias lleva un presupuesto o registro formal de sus gastos.
6: Esto no significa que las familias no intenten organizarse. Hay personas que tienen otros hábitos. Por ejemplo, apartar dinero para pagos, llevar el registro de recibos o anotar deudas. El problema es que no siempre lo hacen de forma estructurada.
5: Entonces, ¿por dónde empezar? Un presupuesto familiar efectivo se construye con 4 elementos básicos: ingresos, gastos, compromisos financieros y ahorro.
6: El primer paso es anotar todo el dinero que entra al hogar. Sueldos, ingresos extra, apoyos o cualquier otra fuente. Es importante considerar el total mensual real.
5: Ahora, registra los gastos del día a día: alimentación, servicios, transportes, educación, entretenimiento.
6: En el tercer punto van los compromisos financieros o pagos mensuales como renta o hipoteca, seguros o créditos. Es importante que anotes montos, fechas de pago y revisar si puedes adelantar pagos para reducir intereses.
5: No hay que olvidar que el ahorro no es lo que sobra, es una prioridad. Define un objetivo: vacaciones, emergencias o algún proyecto familiar, así como el monto que le destinarán cada quincena o al mes. Tenlo en cuenta. Una meta clara motiva a todos en casa.
6: Ahora, te compartimos recomendaciones prácticas para que tu presupuesto funcione de verdad.
5: Lleva un registro constante de tus gastos, ya sea en libreta o en tu celular.
6: Usa categorías sencillas y ajústalas conforme te familiarices.
5: Sé flexible. Si algo no funciona, cámbialo. El presupuesto debe adaptarse a ti, no al revés.
6: Automatiza tus pagos para evitar recargos y olvidos.
5: Evita compras innecesarias. Esas que parecen pequeñas, pero desbalancean todo.
6: Y muy importante, hablen en familia sobre el dinero, sin juicios, con empatía.
5: También es fundamental revisar el presupuesto periódicamente. La vida cambia y tus finanzas también deben hacerlo.
6: Antes de hacer una compra importante, pregúntate: ¿está dentro de mi presupuesto? ¿Realmente lo necesito?
5: Y si hay niñas o niños en casa, inclúyelos. Desde pequeños pueden aprender a ahorrar y a tomar decisiones responsables.
6: Recuerda, no importa cuánto ganes, sino cómo administras lo que tienes.
5: Un presupuesto familiar no solo organiza tu dinero, te da tranquilidad, claridad y control sobre tu economía.
6: Empieza hoy. Tu bolsillo y tu futuro te lo van a agradecer.
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4: 6:38.
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1: Seis cuarenta y cuatro.

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1: Yeah. 7:40.

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2: Bienvenidos a Globo 98.7. Feliz domingo para todos ustedes. ¿Cómo están después de tanta celebración del Día del Maestro? Después de que ayer estuve desde Palco allá entregando los boletos, me dio mucho gusto saludar a muchos de ustedes y más gusto saber que aportaron un granito de arena con este kilo de música. Así es que, bueno, pues ya estamos preparándonos para el escenario compartido Walmart próximo 27 de mayo. No se lo pueden perder. Y yo el día de hoy voy a estarlos acompañando con muy buena música, cosas que no sabían que necesitaban saber, lo más importante de todo eso. Los invito para que se queden conmigo. Yo soy Mayra Patricia Rivera. Así es que, ¿qué les parece que arranquemos con éxitos todo el día?

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El día de hoy, que es 17 de mayo del 2026, estamos celebrando, conmemorando, recordando el Día Mundial de las Telecomunicaciones y la Sociedad de la Información. ¡Ay, todo eso! O sea, ¿quién felicitaríamos el día de hoy? ¿A nosotros? Puede ser, ¿no? A nosotros también. También hoy, algo muy importante, es el Día Mundial del Reciclaje. Día Mundial del Reciclaje el día de hoy. También es Día de la Hipertensión Arterial. ¿Ya se la checaron? Bueno, la hipertensión es la presión alta, ¿no? Es la presión alta. Yo batallo mucho porque yo le ando manejando lo que viene siendo la presión baja. Esa se la ando manejando yo. Qué complicado, oigan. A veces no sabemos cuánto andamos ahí con el tema de la presión. Hay que cuidarnos muchísimo. Hay que revisarnos perfectamente. Y bueno, pues hoy es el día de la hipertensión. También es el Día Internacional contra la Homofobia, la Transfobia y la Bifobia. Día Mundial del Internet, ese que nos ha beneficiado, pero también nos ha perjudicado muchísimo. Bueno, pues hoy es el Día Mundial del Internet. También es el Día Mundial del Horticultor. Felicidades a todos los horticultores. ¿Y qué creen? Saludos a todos los repostreros, que hoy es el día de la repostería. Muchas felicidades. Bueno, pues ya que felicitamos a todo el mundo, seguimos adelante con más música a través de Globo 98.7.

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1: Nueve cuarenta y dos.

0: Estoy de vuelta, gracias por continuar con nosotros a través de Globo 98.7 y en las cosas que ustedes no sabían que necesitaban saber, les pregunto, ¿cuántos años creen que tiene de creación el rímel? Sí, ese maravilloso maquillaje que las mujeres usamos y que nos hacen ver unos ojos espectaculares, porque cuando nos lo quitamos, híjole, sí le ponemos un susto al miedo, al menos yo, al menos yo, que por cierto el otro día ya me dijeron que a los hombres les gusta más que las mujeres no nos maquillemos. No, señores, no saben lo que dicen ustedes, no saben lo que dicen, pero les voy a contar un poquito de historia. ¿Para qué? Para que cuando ustedes estén utilizando el rímel, imagínense cuántas cosas tuvieron que pasar para llegar hasta ese producto que ustedes tienen en sus manitas. El rímel tiene más de 150 años de historia. Todo comenzó en el siglo XIX, cuando el perfumista Eugene Rimmel creó una mezcla de pigmento oscuro y vaselina para intensificar las pestañas. El rímel que tú usas todos los días se llama así por la persona real, o sea, por el apellido de este creador, Eugene, no sé si lo estoy pronunciando bien, pero así se escribe, Eugene Rimmel, Eugene, ay, lo dije todo mal entonces, bueno, Eugene Rimmel, él, por eso se llama así, porque él tenía una obsesión por crear productos que realzaran la belleza natural de los ojos. Gracias, señor Eugene. Yo le agradezco infinitamente esta creación. Bueno, su invento fue tan popular que su apellido obviamente terminó convirtiéndose en el nombre del producto en muchos países. Sí, el rímel, perdón, el señor Rimmel, no el Rimmel, el señor Rimmel creó una mezcla de carbón y vaselina que se aplicaba con un pequeño cepillo. Ese fue el primer antecedente del rímel moderno, El invento fue tan popular que en muchos países la máscara de pestañas la empezaron a llamar rímel, porque realmente ese es su nombre, por llamarlo así, científico, ¿no? Máscara de pestañas. ¿Por qué? Porque pues nos deja las pestañas maravillosas y espectaculares. Pues hoy esta máscara de pestañas es uno de los básicos del maquillaje profesional que nos transforma la mirada de una forma maravillosa. Con el tiempo el rímel evolucionó, se utilizaron nuevos cepillos, fórmulas waterproof, mayor volumen, densidad, que no sé si ustedes, mujeres, esto va para las mujeres, no sé si ustedes han probado, pero hay rímel para todo. O sea, ay, que si las quiero más largas, existe el rímel específicamente para alargado de pestañas. Si existe, que las quieres más gruesas, existe el rímel para que te engrose las pestañas también. Muchos, o sea, ha ido cambiando. A mí me encanta el waterproof. ¿Por qué? Porque es repelente al agua. Entonces no andamos ahí con el ojo manchado, ni mucho menos. Es más, cuéntenme ustedes acá a través del WhatsApp, ¿cuál es la mejor máscara de pestañas que han utilizado? Esa que dicen, Mayra, no se te corre, no se te ven grumos, no se... Porque también eso es bien importante, Y la verdad, a muchas personas, o sea, la mayoría de las mujeres, hemos usado el rímel y no sabíamos que tiene más de 150 años de historia. Pues ustedes ahora ya lo saben. Me voy con música, regreso. 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

Bueno, estoy de regreso. Gracias por continuar escuchando Globo 98.7. Yo soy Mayra Patricia Rivera. Les recuerdo, me pueden escuchar ahorita por la tarde de 4 a 6 o bien por la mañana de 11 a 1 de la tarde. Oigan, hoy andamos como que mucho accesorio de las mujeres, ¿eh? ¿Por qué? Porque les voy a contar la verdad que nadie les había platicado sobre los tacones. Ya les dije del rímel. Ya les dije a dónde nos podemos ir a vivir. Y los tacones. Ahora les voy a hablar de eso. Sí, porque estos son datos que ustedes tal vez no lo sabían. Pero ¿sabían ustedes que los tacones no fueron creados para mujeres? No fueron creados para mujeres, aunque hoy obviamente los asociamos con la feminidad. Los tacones fueron creados para los hombres en el siglo X. Los hombres andaban muy entaconados. ¿Por qué? Porque los jinetes de Persia usaban tacones para sujetarse mejor al caballo. Ah, por eso las botas vaqueras tienen tacones. ¡Wow! O sea, esas cosas no sabíamos que necesitábamos saber, que eso es importante. Bueno, pues la moda llegó a Francia gracias a la nobleza y a Luis XIV, que popularizó los tacones rojos. O sea, nada más los rojos, ¿eh? ¿Por qué rojos? Porque según él, el rojo representaba riqueza, autoridad y privilegio, por eso los usaba. Con el tiempo, los hombres los dejaron de usar y se volvieron exclusivos de las mujeres. Y ahora, con zapatos de tacón, las nenas se ven mejor, ¿no? Bueno, esa es una canción. Pero bueno, yo diría que también los hombres en estos tiempos pudieran usar tacón. Pues, ¿qué tiene? No, eso sí, cansadísimo traer tacón. Cansado. Ya las mujeres también optamos ya por el zapato bajito, el zapato cómodo y demás. Más ya cuando llegas a determinada edad, que no voy a decir cuál es la edad, pero eso sí, la producción acá dice que sí. Pero bueno, ahí está. Esas son cosas que ustedes no sabían que necesitaban saber. Me voy con más música. Regreso.

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2: Diez veintiuno.

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3: 10:31.
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Gracias por estar con nosotros. Ya estoy de vuelta y ahora sí vamos a entrar con esta historia. Bueno, no, les iba a platicar lo de Calimán, pero no. Mejor vamos a hacer un ranking de trabajos que tal vez nunca debieron de existir. Y realmente yo no sé si existan y cuánto paguen, porque claro, es muy importante. Quiero que a través del WhatsApp me cuenten cuál trabajo les encantaría realizar. ¿Por qué? Porque son trabajos muy raros. Por ejemplo, ¿sabían ustedes que existe una fila profesional? O sea, el trabajo así se llama, fila profesional. ¿Tú qué eres? Soy fila profesional. ¿De qué se trata? Son personas que guardan tu lugar en las filas de eventos, trámites, lanzamientos de productos, entre otros. Les ha tocado aquí en México, porque bueno, pues supongo que ha de ser como en algunos otros. No, es en México esto. Ay, no sabía. Bueno, ¿cuánto te pagan? Que eso es lo más importante. Entre 200 y 500 pesos por hora. Muy buenos, ¿eh? 200 y 500 pesos por hora, persona que hace fila mientras tú vas a hacer otras cosas. Otro trabajo que tal vez, y no sé si la verdad me gustaría este trabajo, perdón, pero ayer, por ejemplo, estuve hablando de, sí fue ayer, sí, de las comidas raras y demás. Bueno, pues ayer ya me dijeron, Mayra, guácala, es la hora en la que estábamos comiendo, perdón, pero bueno, no sé si este trabajo entra aquí en este tipo de cosas raras. Se llama evaluador sensorial. Esta persona se encarga de analizar y evaluar olores en desodorantes, perfumes, productos de limpieza, etcétera, de una forma técnica no subjetiva. O sea, tienen que ser muy precisos en este asunto. ¿Cuánto nos andan pagando por este? Yo la verdad no lo haría porque a mí muchos olores me marean. Entonces, imagínense andar mareados y con náuseas. No. Pero te pagan entre 25 mil y 50 mil pesos al mes. ¿Dónde se consiguen estos trabajos? Ay, si saben de un trabajito de esos, pues igual el de las filas, puede ser, ¿no? Otro, buzo para recuperar pelotas de golf. Sí, te pagan entre 12 mil y 25 mil pesos. Obviamente está en los campos de golf para recuperar las pelotas, limpiarlas y revenderlas, ¿sí? O sea, paga entre 12 y 25 mil. Ah, 2-3. Este sí de plano, no, o sea, me están bromeando, producción, por favor. Paciente falso. O sea, un hipocondríaco estaría perfecto, ¿no? Pero actúa enfermedades para evaluar el servicio médico que se ofrece en algunos lugares. Ah, pudiera ser. Bueno, también lo pueden evaluar las personas que realmente tengan una enfermedad y van y dicen, ay, híjole, qué mal me atendieron. No, la verdad no, porque pagan bien poquito. Entre 200 y 800 pesos por sesión. O sea, son sesiones. No, es muy poquito. Y aparte no dice cuánto dura la sesión. Entonces, no, a ese no vamos a aplicar. ¡Uy, este me encantaría! ¡De verdad! ¡Es el trabajo soñado! Probador de camas. Probador de camas. Obviamente, esta persona busca evaluar la comodidad, la temperatura, la postura. ¿Te dejan echarte un sueñito? Bueno, no sé, pero yo me imaginé que sí. Te pagan 10 mil pesos al mes. 10 mil pesos al mes. Y aparte, mira, ¡ay, no! Esta cama está como dura. ¡Ay, no! Colchón está hecho bolas y demás. Cuéntenme cuál es ese trabajo que ustedes dicen. La verdad, sí aplicaría o no. Yo me voy por el de evaluador de camas. Yo me voy por ese. La verdad, aquí la producción me dice que se va por el evaluador del sensorial, ¿no? El de los olores y eso, de perfumes y demás. La mayoría aquí se va por el tema de probador de camas, evaluador de camas. Cuéntenmelo ustedes acá a través del WhatsApp, 3x3 8080 987. Estás escuchando Globo 98.7, sí, en esta tarde de miércoles. Ya es mitad de semana.
ahí la llevamos. Regresamos.

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0: hoy. Gracias por haberme acompañado. Yo soy Mayra Patricia Rivera. Cuídense mucho, pórtense bien. Nos escuchamos mañana. Mañana ya es lunes. Ay, qué rápido. Bueno, cuídense. Adiós.
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2: 11-3.

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1: Once veintiséis.

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2: El fin de semana ha llegado y con él una nueva edición de Las 20 Globales. Soy Poncho Camarena y como siempre te doy la bienvenida y también le doy la bienvenida a Mayra Patricia Rivera.
3: Bienvenidos a Las 20 Globales, una semana más de un recorrido importante a nivel nacional e internacional. Esta semana tenemos salidas. Quien se fue de las 20 globales es nada más y nada menos que Ruby Tates y Alfonso Pichardo con su tema Prefiero Parar. Carlos Vives con Tú y Nada Más también se despidió. El tema Algo Tú de Shakira y Belé también dijo adiós. Pero quienes ingresaron esta semana son Cada Vez Me Gustas Más de Grupo Frontera y Alejandro Fernández, Loco Enamorado con Fonseca y Nueva Era con Leo Rizzi. Soy Mayra Patricia Rivera, comenzamos el top 20 más importante de la radio en nuestro país.

0: De Kurt es una de esas canciones que calan hondo porque toca una fibra muy real, la resignación de amar a alguien que ya no nos pertenece. Kurt asegura su puesto una semana más en este conteo y se queda con la posición número 20.
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Hay vínculos que son tan profundos que terminan por convertirse en nuestra única bandera, y en su composición Himno Nacional, la banda Lagos logra capturar esa sensación de pertenencia absoluta, donde el amor deja de ser un simple sentimiento para transformarse en el territorio que habitamos. El dúo venezolano aparece esta semana en la posición número 19.

Sentir que el corazón sale de control es la señal más clara de que no hay vuelta atrás. En su tema Loco Enamorado, Fonseca le canta a esa etapa donde el amor nos quita el sueño y nos pone a caminar entre las nubes, aceptando con alegría que hemos perdido la razón por alguien. Fonseca debuta esta semana en la posición número 18.

A veces el ruido del mundo se vuelve tan pesado que la única solución es huir hacia lo desconocido con la persona adecuada. Escápate conmigo, encuentra su lugar esta semana en la posición número

Pablo Alborán nos abre el corazón con Algo de mí, una canción íntima y profunda donde cada palabra pesa. Un tema que habla de lo que somos, lo que sentimos y lo que dejamos en los demás. Pablo Alborán para esta edición cae dos lugares y llega a la posición número 16.

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1: Hay momentos en los que el alma necesita reiniciarse y dejar atrás las sombras para volver a brillar. En su canción Nueva Era, Leo Rizzi nos sumerge en un viaje de transformación personal donde la aceptación y el renacimiento son los únicos caminos posibles hacia la libertad. Leo Rizzi debuta esta semana en la posición número 15.

A veces la respuesta que tanto esperamos llega cuando ya hemos aprendido a vivir con el silencio. En Si me hubieras llamado ayer, Hash le pone voz a esa cruda realidad donde el arrepentimiento del otro choca contra la indiferencia de quien finalmente logró sanar. Hash conserva intacto su lugar en la posición número 14.

escapa en los después y los mañana, olvidando que el único momento que realmente poseemos es el presente. Juanes y Fonseca escalan para esta edición al lugar número 13.

En Te Extrañaré, Jumbo y Jimena Sariñana transforman la nostalgia en un diálogo íntimo. Más que una despedida, la canción es un retrato honesto del vacío que se instala en lo cotidiano cuando alguien deja de estar. Jumbo y Jimena Sariñana llegan para esta edición al lugar número 12.

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1: En Para que seas feliz, Ricardo Montaner explora la faceta más generosa del desamor, el sacrificio. Ricardo Montaner aparece este fin de semana en la posición número 11.

McCartney y Ringo Starr, los miembros sobrevivientes confirmaron la apertura para el 2027 en esta construcción georgina que sirvió como sede de operaciones del grupo entre 1968 y 1972. En el sótano se grabó gran parte del álbum Let It Be. La azotea albergó el improvisado show del 30 de enero de 1969 de 42 minutos en pleno invierno londinense con John Lennon, George Harrison, McCartney y Starr, una escena legendaria del rock capturada en video. McCartney enfatizó la necesidad de un espacio accesible para fans, ya que sitios como Abbey Road reciben miles de visitantes anuales, pero pocos entran. Bautizado The Beatles at Three Sable Row, ocupa 7 niveles con archivos inéditos, exposiciones rotativas, tienda de Apple Corp, recreación del estudio y acceso a la azotea con vistas panorámicas. McCartney lo resume como: entras, ves mobiliaria por pisos, hasta fingir ser Beatle arriba. Liverpool tiene 2 museos Beatlemaníacos no oficiales, Museo de los Beatles de Liverpool y la Historia de los Beatles, pero este es el primer avalado por Apple Corps en la ciudad más influyente para la banda. Yo soy Fernanda Gallardo para las 20 Globales. Sígueme en mis redes sociales como @fertig.

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20: 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Siente la emoción del top 10 más esperado de la semana. Continuamos. Grupo Frontera y Alejandro Fernández le cantan ese amor que en lugar de apagarse con la costumbre, se vuelve una adicción positiva. La canción es un reconocimiento público de que el paso del tiempo solo ha servido para profundizar la atracción y la complicidad con la pareja. Grupo Frontera y Alejandro Fernández debutan esta semana en la posición número 10.

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1: Hipotéticamente, de Matiz y Leonel García hablan de esos amores que no pudieron ser y de imaginar cómo habría cambiado todo si las decisiones hubieran sido diferentes. Matiz y Leonel García se quedan en el lugar número 9 de este conteo.

versión de Piel de Azúcar mantiene la esencia romántica de la letra, pero le inyecta un ritmo más actual que invita a sentir la cercanía de esa persona especial. Juan Solo continúa escalando lugares y llega a la posición número 8.

Con La Pluma de Juan Gabriel de fondo, esta versión destaca por una interpretación teatral y una potencia vocal que solo la güera puede alcanzar. Yuri sigue escalando lugares y este fin de semana llega hasta la posición número 7.

Piso 21 y Amisafdia se unen en Telijo para celebrar la decisión consciente de amar. Un tema que se aleja del amor fugaz para enfocarse en la seguridad de querer quedarse con una persona aceptando todo lo que viene con ella. Piso 21 y Amisafdia se quedan para esta edición con la posición número 6.

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1: En esta nueva versión, Bisbal le da un toque más actual y emotivo al clásico, manteniendo la intensidad y el dramatismo que hicieron famosa la canción. David Bisbal continúa en ascenso y llega a la posición número 5.

Las vidas que tú quieras de Carlos Rivera es una canción romántica que habla de amar sin límites y de querer compartir todas las etapas de la vida con una persona especial. Carlos Rivera se acerca cada vez más a la cima de este conteo y se queda con el lugar.

La italiana logra capturar la nostalgia de la letra original, pero le añade esa elegancia y calidez vocal que la caracteriza. Laura Pausini llega a la posición número 3.

Nuestra casa de Mon Laferte es una canción íntima que habla del amor construido en lo cotidiano. Mon Laferte se queda a un paso de la posición de honor. ¿Será que la siguiente semana le alcanza para estar en la cima de este conteo? Descúbrelo con

0: 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La canción al final, interpretada por Emmanuel, es una balada que aborda el dolor y la soledad que siguen a una ruptura amorosa.
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0: La letra refleja la desolación de quien ha sido dejado atrás, expresando un profundo sentimiento de pérdida y vacío. La imagen de estar solo, desangrando de llorar, evoca una herida emocional intensa, mientras que la falta de primaveras en mis manos para amar sugiere la ausencia de oportunidades para el renacimiento y la felicidad.

0: El uso de metáforas como cubres todo de angustiosa soledad y sin tu mirar, ¿qué voy a hacer? Pone de manifiesto la dependencia emocional que el narrador siente hacia su pareja perdida. Roberto Cantoral fue el autor de esta canción con la cual Emmanuel participó en el Festival OTI en 1985, ganando el segundo lugar. Soy Paulo Ibarra y al final es el clásico de esta semana en las 20 globales. Sígueme en mis redes sociales como Paulo Ibarra G.
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0: Los Ángeles Azules y Belinda vuelven a unir fuerzas para entregarnos por ella. Es una colaboración que se siente como la continuación natural de su éxito anterior, pero con un matiz mucho más nostálgico y romántico. Los Ángeles Azules y Belinda, por segunda semana consecutiva, aseguran el lugar número uno de las 20 globales.
1: Soy Poncho Camarena y hemos llegado al final de esta edición de Las 20 Globales. Te recuerdo que la próxima semana también tenemos una cita a esta hora en esta frecuencia para conocer quién entra, quién sale, quién sube y quién baja.
0: Gracias por habernos acompañado. Los invitamos a seguirnos en todas nuestras redes sociales como @globogdl. Soy Mayra Patricia Rivera. Mis redes sociales, Mayra Patricia Rivera en Instagram y Mayra Patricia Rivera Oficial en Facebook. Gracias. Hasta la próxima.
1: Me puedes encontrar en mis redes sociales como Poncho Camarena 5 en TikTok y Poncho Camarena en Instagram. Hasta la próxima.
2: Posición 1.
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1: 2:30.
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3: 3:32.
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1: Muy buenas tardes, familia. Qué gusto acompañarlos una tarde más de domingo a través de Globo 98.7. Soy Poncho Camarena. Quédense conmigo estas dos horas que les prometo que les tengo muy buena música por escuchar, éxitos en inglés y en español para acompañarlos en su camino, en su casa, en su trabajo o en donde sea. El WhatsApp en cabina es el 3380-8987 y mi Instagram está a sus órdenes, Poncho Camarena, ¿ok? Leonardo Marín comandando esta producción. Arrancamos con buena música a través de Globo 98.7. Sean todos bienvenidos.

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0: Damas y caballeros, estamos de regreso para tener un cara a cara sumamente atractivo. Prepárense porque tenemos dos canciones en la mesa y recuerden que ustedes tienen la difícil labor de elegir, de votar por su favorita, ¿ok? ¿Están listos, listas? ¡Arrancamos entonces! Esquina Roja, sorpréndenos como siempre. ¡Adelante! ¿Quién eres? ¡Uy, eso es muy buena, eh! Es Juan Gabriel, se llama ¿Vienes o voy? Tenía buen rato que no escuchaba esta gran canción del Divo de Juárez. Súbele, Leo.
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0: Buena canción el día de hoy. Del otro lado, ¿quién llega en la esquina azul? Sorpréndenos, por favor.
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0: Ándale, también es muy buena. El gran Benny Ibarra con esta canción que se llama Cielo, que también es una tremenda joya de canción, ¿eh? Dios santo, pues a votar, familia, ya saben qué hacer, ya saben cómo votar, qué rollo procede. Pues en este momento empezamos, porque ¿saben qué? Ya tenemos un montón de mensajes. Arrancamos, dice por acá, la maestra dice, voto por Juan Gabriel. Dice Poncho, voy con Benny Ibarra, saludos. Vamos a escuchar audios ahora sí. Hola, hola.
2: Hola, buenas tardes, Ponchito.
0: ¿Qué hubo?
2: Saludos. Me voy por la de Benny Ibarra.
0: Benny Ibarra, perfecto,
2: buenas
0: muy bien.
2: Buenas tardes.
0: Buenas tardes, hola.
3: Hola, Ponchito. Me voy por Benny.
0: Por Benny, muy bien. Dice por acá, Benny Ibarra, super fan, perfecto, otro voto para él. Hola.
4: Dale, Ponchito, yo voto por Benny.
0: Por Benny, perfecto. Muy bien, uno más. Híjole, hay montones. Hola, hola.
5: Buenas tardes, Ponchito.
0: Buenas.
5: La segunda, la de Benny.
0: La de Benny.
5: Gracias.
0: Perfecto, muchas gracias por tu voto. Buenas tardes, hola.
6: Poncho, Poncho, buenas tardes, por Juan Gabriel.
0: Por Juan Gabriel, perfecto, muy bien. Ahí está un voto más. Hola.
7: ¿Qué onda, Poncho?
0: ¿Qué hubo?
7: Pues vámonos con Benny, porque chavorrucos.
0: Hashtag chavorrucos, ¿y qué tiene, verdad? ¡Hola!
8: Híjole, ahora sí la pusieron muy difícil, pero nos vamos a quedar con el buen Juanchis.
0: ¿Juanchis?
8: Bien, eso voy.
0: ¡Órale, va!
8: Baile, baile, ya andamos por acá. ¡Saludos!
0: ¡Saludos, hermano! Dice por acá, cielo de Benny, dice Poncho por Juanga, muy bien. Dice, voto por Juan Gabriel, perfecto, uno más. Dice, bonito día, no lo dices por quién votas, pero bueno, te escuchamos a ti.
9: Yo voto por Benny Ibarra.
0: Benny Ibarra.
9: Saludos y bonito día.
0: Saludos.
10: Hola, hola, buenas tardes, Ponchito.
0: Buenas.
10: Yo voto por Benny Ibarra.
0: Perfecto, muchas gracias por tu voto. Dice, buenas tardes, vámonos por Juan Gabriel. Hola.
11: De Lenny.
0: Por la de Benny, perfecto. Y ya con esto, a ver, vamos el último voto y ya. Con esto cerramos porque ya no alcanzamos a escuchar tantos. Pero con este ya cerramos y hacemos el conteo en express.
12: Claro que por Benny Ibarra.
0: Benny Ibarra, perfecto. Está la producción contando, contando, contando. Muy bien. Tenemos ganador. ¿Quién será? Descúbrelo con nosotros en 3, 2, 1. 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

0: 7 y oye, me están preguntando acerca de Alexa, que por cierto es el dispositivo electrónico e inteligente más irreverente que existe. Y no, bueno, hoy no la traigo porque de verdad descanso de ella, pero en la semana está bien activa y ya hasta tiene un club de fans. ¿Quieres escuchar algo que vivimos recientemente con ella? Vaya dato perturbador con Alexa. Venga. Patroncita, patroncita, ¿qué nos quiere decir?
1: ¡Ay, qué emoción, empleado! ¿Verdad que sí marcó mucha gente para hablar conmigo?
0: La verdad es que sí, o sea, yo me sorprendí porque un montón de gente marcó. Pues oye, pues, tienes tus fans, Alexa.
1: ¡Ay, qué empleado tan guapo tengo! No te había visto bien. Con esa playera negra te ves como pa' Miguelita.
0: Muchas gracias, Alexa, gracias, sí, sí, me queda muy bien. Subí una historia en mi Instagram, vayan a ver si es cierto. Si no, pues digan ahí, Alexa, qué mentirosa. Pero bueno, a eso no venimos. Alexa, ¿tienes a alguien en la línea telefónica? A ver, pues habla tú con él o ella, no sé quién es.
1: Hola, criaturilla de la creación, ¿cómo te llamas?
2: Soy José Velázquez, Alexa, buenas tardes, del Chicles.
1: Señor Chicles Adams, gracias por marcar a cabina.
2: A ver, pues me ibas a hacer una pregunta o qué vamos a platicar, a ver, Alexita chula.
1: La pregunta para ti es la siguiente. ¿Qué hace un mudo bailando?
0: ¿Qué es eso?
2: ¿Un qué?
1: La pregunta para ti es la siguiente. ¿Qué hace un mudo bailando?
2: ¿Qué hace un mudo bailando? Pues bailando.
0: A ver, Chicles, piénsale, piénsale, la pregunta está buena, ¿eh? Alexa, repítesela, por favor. Disculpe, empleado, el empleado le pide que repita la pregunta.
1: ¿Qué hace un mudo bailando?
0: ¿Qué hace un mudo bailando, Chicles?
2: Pues imitando a la demás gente.
0: No, no, no, no, no, no, no, no.
1: ¿Qué hace un mudo bailando?
2: ¿Qué hace un mudo bailando?
0: A ver, ¿qué hace un mudo bailando? A ver.
2: No, pues no, me agarraron fuera de lugar, ahora sí, Alexa.
0: A ver.
1: Piensa en Chicles.
2: Un mudo bailando.
0: Ajá. ¿Qué hace?
2: No, pues cantando.
0: A ver, no, no, no.
1: Nada.
0: ¿Nada? ¿Qué hace?
2: Ay, Alexa, ahora sí.
0: No,
2: ahora
0: no,
2: sí,
0: no.
2: Te pasaste, ¿eh?
0: Esa no es la respuesta. Más bien te dice como que nada, no traes nada.
2: Nada.
0: ¿Cuál es la pregunta?
1: ¿Qué hace un mudo bailando?
0: A ver, ¿qué hace un mudo bailando, Chicles? ¿No?
2: No, no, no, no.
0: ¿Te das?
2: Me doy, sí. A la ver. Mera verdad, sí.
0: A ver, Alexa. A ver.
1: ¿Qué hace un mudo bailando? La mudanza.
2: Ay, Alexa.
1: Ay, ya me voy
2: ay,
1: a apagar.
2: Alexa.
1: Bye.
2: ¿Sabes qué? Ahora sí te mereces que te desconecten.
0: ¿Qué hace un mudo bailando?
2: Oye, oye Ponchón, primero me pone la del venado. Y ahora con esto.
0: A ver, Alexa, ¿qué hace un mudo bailando? Respóndeme.
1: La mudanza. Ay, ya me voy a apagar. Bye.
0: Ay, no, Alexa. Bye. Chicles, algo que le quieras decir a este dispositivo inteligente que a veces se pasa de lanza.
2: Alexa, no te preocupes, sabemos que los circuitos también fallan, así de que tú tranquila y yo nervioso.
0: Órale pues, Alexa, dile algo al Chicles.
1: Besito de colores.
0: Espero que su Alexa sea una Alexa normal y no como esta, que de verdad ya no sé si rifarla o venderla o qué sé yo, pero bueno, ya la queremos y es parte del club. Continuamos con más música en Globo 98.7.

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2: Estamos listos, estamos de vuelta para las preguntas de cultura general. Así es que márcame ahora al 33 16 53 38 80 para que tú me contestes las preguntas que tengo esta tarde por acá. Venga, en este momento, ¿quién me marcará? 33 16 53 38 80. ¿Quién dijo yo? ¿Quién dijo yo, merengues? Que necesito platicar contigo y ponerte a prueba. ¡Venga! Eso, voy por línea número uno. Hola, hola.
3: Hola.
2: Hola, ¿con quién hablo?
3: Leticia.
2: ¿Cómo estás, Leti?
3: Con dos.
2: ¿Qué andas haciendo, Leti?
3: Voy manejando.
2: Oh, ¿traes el manos libres?
3: ¿Dónde?
2: ¿Traes el manos libres?
3: No, ya me...
2: Leti, ¿dónde estás?
3: El colegio Anáhuac Garibaldi.
2: Ah, ok, ¿lista para participar entonces?
3: Listísima.
2: ¡Vamos a darle! ¿Tienes nervios?
3: Más o menos.
2: No, no pasa nada, no pasa nada. ¡Arrancamos! En este momento, la primera pregunta dice así: ¿cuál es la bella capital de Italia?
3: Roma.
2: Respuesta correcta. El gentilicio de Tico es de una persona nacida en qué país.
3: Costa Rica.
2: Respuesta correcta. ¿Cuál fue el primer presidente de México?
3: No sé si Guadalupe Victoria.
2: Respuesta correcta. ¿En qué ciudad se hace la famosa Feria de San Marcos?
3: En Guanajuato.
2: Aguascalientes. ¿A qué ciudad se le apoda la bella airosa?
3: A Pachuca.
2: Respuesta correcta. ¿En qué deporte jugó Fernando Valenzuela?
3: Béisbol.
2: Respuesta correcta. ¿Por qué no se han casado el Piojo y la Pulga?
3: Porque falta mal.
2: Respuesta correcta. ¿En qué ciudad de Colombia nació Shakira?
3: En Barranquilla.
2: Respuesta correcta. ¿De qué color es la bandera de Arabia Saudita?
3: Ay, no sé si azul con blanco.
2: Verde. El gentilicio de guaraní es para las personas nacidas en qué país.
3: Perú.
2: No, Paraguay. Tiempo. ¿Cuántas respuestas? 7 respuestas correctas. ¿Cómo ves?
3: Muy bien.
2: Muy bien, oye, el nivel está perfecto. ¿Con quién vienes?
3: Vengo con mi nieto.
2: ¿Cómo se llama tu nieto?
3: ¿Cómo te llamas?
4: Diego.
2: Saludos al Diego que anda grite y grite. Mi querido Diego, te mando un abrazo. ¿Cómo te portas?
4: Bien.
2: ¿Bien? ¿Sí es cierto, abuelita?
4: Sí, muy bien.
2: Eso es todo. Les mando saludos a los dos. ¿Y por qué no retas a la siguiente persona para ver si supera tu marca?
3: Sí, reto a la siguiente persona a ver si me puede ganar.
2: ¡Eso! No, pues 7 está difícil, pero vamos a ver. Te mando un abrazo.
3: Muchas gracias, igualmente.
2: Hasta luego, gracias. Así las cosas. 7 respuestas. ¿Quién le entra al quite? Voy con más música en Globo 98.7.

0: Estamos de vuelta, familia, en Globo 98.7. Tenemos una marca muy interesante de 7 respuestas correctas. ¡Ay! ¿Quién será? ¿Quién será la persona que se aventurará a marcarnos y a contestar 8? 8, 9 o 10. Hola, hola, ¿quién habla?
1: Hola, ¿qué tal, Poncho? Habla Ricardo.
0: ¿Cómo estás, mi Richard?
1: Bien, bien, ¿y tú?
0: Bien y de buenas, ¿listo para participar o qué onda?
1: Bueno, bueno.
0: Buenísimo.
1: Bueno, bueno. Allá.
0: Ya, perfecto. Bájale poquito a tu radio, Ricardo.
1: Ok, ya vi, ¿qué tal me escuchas?
0: Eso, ahora sí, ¿listo para participar?
1: Claro que sí.
0: Tienes un minuto para contestar la mayor cantidad de preguntas. Si no te sabes una, me tienes que decir.
1: Paso.
0: Eso. ¿Cómo andamos? ¿Nervioso?
1: No, todo tranquilo.
0: Eso, pues vamos a darle con todo. La primera pregunta dice así. ¿Estás listo?
1: Sí, dale, dale.
0: ¿Cuál fue la última película de Cantinflas?
1: El Barrendero.
0: Respuesta correcta. ¿En qué país está la ciudad de Sevilla?
1: España.
0: Respuesta correcta. ¿Bono de qué banda es vocalista?
1: YouTube.
0: Respuesta correcta. ¿A qué grupo perteneció Michael Jackson de niño?
1: Jackson 5.
0: Respuesta correcta. ¿Cuál es el idioma oficial de Jamaica?
1: Bien, bien.
0: Respuesta correcta. ¿En dónde se queda lo que pasa en Las Vegas?
1: En Las Vegas.
0: Respuesta correcta. ¿A qué país pertenece Groenlandia?
1: Alaska.
0: Dinamarca. ¿De qué país es originario el café?
1: De Colombia.
0: Etiopía. ¿Cuál es el país más visitado del mundo?
1: Estados Unidos.
0: Francia. ¿Qué órgano del cuerpo consume más energía?
1: El corazón.
0: El cerebro. ¡Tiempo! ¿Cuántas respuestas? 6. Nos quedamos a un, hermano.
1: La de Dinamarca era la que...
0: ¡Hijo! ¿Y si te la sabías?
1: Estaba dudando.
0: Hijos, mano. Vamos con música, regresamos con más en Globo 98.7. 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
4: 5:33.
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Caray, qué gran bloque musical acabamos de disfrutar juntos en Globo 98.7. Yo ya me tengo que despedir, pero no se les ocurra despegarse de esta señal, porque a continuación llega Memorama. A las 7, mi querido Paulo Ibarra, y a las 9, Si ese tiempo pudiera volver. Yo les mando un abrazo a nombre de Leonardo Marín, Roberto Jiménez Estrada y Frida, que están acá en controles. Les decimos que lo pasen muy bonito en esta tarde. Hasta mañana. Bye, bye.